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1: Vamos a terminar declarando lo que Él es Señor. Levanta tus manos a Él en esta noche.

0: recibe el honor y el reconocimiento en esta noche, oh Dios. Te confesamos como Señor nuestro, como Señor nuestro.
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0: Señor. Dele fuerte ese aplauso a él.
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0: ¡Vamos, pueblo! ¡Dale un grito de guerra!
1: La guerra fue peleada, la palabra enviada, el enemigo vencido, murallas derrubadas. 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
1: 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A pesar de que muchas veces nos hemos refugiado en muchas cosas, hemos aprendido a refugiarnos en tu presencia. Y una vez más, por medio de este canto, te pedimos, guárdanos en tu presencia.

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Queremos ser hombres de palabra. Queremos ser hombres íntegros ante tu presencia, oh Dios. Permítenos ser esos hombres.

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0: No te angusties por qué vas a vestir.
1: No te angusties. No.
0: Mira cómo crecen los lirios.
1: ¿Cómo crecen?
0: No trabajan ni hilan. Si así viste Dios a los campos,
1: Dios.
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1: ¿Cuánto?

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2: 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Cristo Rey victorioso.

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1: Toda la gloria es para ti, Señor, porque grande es Jehová.

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Muy buenos días, amados radioescuchas de La Voz que Clama. Cuando son las 6:10 de esta mañana, de este nuevo bendecido día, entramos a la presencia del Señor con acción de gracias para glorificarle, honrarle y bendecir su santo nombre, porque solo Él es digno de toda gloria, toda honra, toda alabanza, toda adoración, en el nombre poderoso de Jesús. Estaremos laborando para, en la estación de la radio, el pastor presidente, el pastor Jesús González, en la gerencia, la licenciada y hermana Karen González. En los controles estará mi hermana Patricia de Infante. En los micrófonos, quien les habla, Flor Durango. Seguimos en la presencia del Señor para honrarle y darle gracias por lo que nos ha otorgado, Señor. Gracias, Padre, por esta emisora. Gracias por los artefactos que hay aquí, Señor, que seas tú guardándolos para que no fallen y no falte tu alabanza, porque esta es tu emisora, Señor. Esta emisora nació de tu corazón y es para servirte y glorificarte y adorarte, Señor, todos los días, todo el tiempo. Eso dice: bendice, alma mía, Jehová, y que su alabanza esté de continuo en su boca. Hay que alabarle y glorificarle todos los días, todo el año, todo el tiempo. Gracias, Señor, por tu misericordia. Gracias, Señor, por la vida de los obreros que trabajamos aquí, Señor, que laboramos para ti, Padre, la gloria de Claudelia, de Patricia, de Belki, de todos los que laboramos aquí, todos los que laboran para tu iglesia, Señor, la casa de oración del Dios Altísimo, todos los adoradores, todos los que te sirven, todos los obreros, Señor, gracias por la vida de todos ellos, especialmente la del pastor Jesús González, Señor, y su familia pastoral, Padre amado. Gracias por todos ellos, Señor. Guárdalos, Padre amado, en el nombre poderoso de Jesús. Amén. Seguimos en la presencia del Señor para dar acción de gracias. Dale gracias por nuestra nación Venezuela, Señor. Gracias por Venezuela. Gracias por guardarnos del enemigo. Gracias por guardar nuestras fronteras, Señor. Gracias, Padre, por todo lo otorgado a esta nación. Gracias por lo que nos das cada día, alimento, desde el alimento hasta el calzado. Bendice esta tierra que produce, bendice los lagos, bendice los mares, Señor, que producen alimento para el pueblo, Padre amado. Gracias por el aire que respiramos, que nos permite respirar hoy. Gracias por el sol que sale cada día, fiel para todos, Señor, para buenos y malos. Gracias, Señor, por el agua. Gracias, Señor, por las familias de esta nación. Gracias, Señor, por tu pueblo. Gracias por nuestros vecinos, Señor. Gracias, Señor, por los hospitales, por los médicos, que seas tú dando más ciencia, Señor, a los trabajadores de la salud. Gracias por las empresas que han llegado y las que van llegando, Señor. Solo ábrele las puertas para que esas empresas prevalezcan y generen empleo para tu pueblo, empleos bien remunerados para que supla sus necesidades, Señor. Oh, Padre amado, también gracias por las universidades. Gracias, Señor, por todas los colegios, los preescolares, Padre amado. Gracias, Señor, también porque ya se va restableciendo lo de La Guaira, Señor. Gracias por estar allí abrazando, confortando, Señor, esas familias, esas almas que quedaron abatidas, Padre amado, que seas tú ayudando, porque tu mano no se ha cortado, Señor, para bendecir, que seas tú bendiciendo para que se restablezca pronto el estado de La Guaira y esas familias vuelvan a sus hogares. Aunque eso es trabajoso, Señor, para el Estado ha estado trabajando, que seas tú direccionando y ayudando, Señor. Gracias, Padre amado.
Gracias por restaurar y ir restaurando esas almas, Señor, curando a los heridos, Señor, sanando a los heridos, levantando a los que quedaron muy caídos, ya se están fortaleciendo. Gracias, Señor, por tu misericordia, gracias por tus bondades, gracias, Señor, por tu amor, gracias por tus bendiciones, Señor, gracias por la vida de esta nación, por la nuestra, gracias por nuestra emisora, gracias por la Alcance TV, Señor, gracias por todos los privilegios que nos das, Señor, sobre todo el de estar aquí en tu presencia, Padre, en el nombre poderoso de Jesús, Señor. Amén. Seguimos intercediendo por Venezuela, Señor, bendice esta nación, bendice los poderes públicos con sabiduría, Señor, para que ellos, especialmente a la presidenta encargada, Señor, bendícela con mucha sabiduría para que ella salga adelante y guárdala del enemigo que la persigue, Señor, son muchos enemigos, Señor, guarda, que seas tú guardando todos esos poderes públicos, Señor, que tienen muchos enemigos. Que seas tú, Señor, habla, ¿cómo es? Que seas tú, Padre amado, bendiciendo esos poderes con sabiduría y ablandando corazones, Señor, poniendo corazones de carne blanditos, Señor, para que ellos hagan su trabajo y sean, no sean avarientos ni mezquinos, Señor, con el pueblo, que hagan el trabajo que les encomiendan. Con amor, Señor, con mucho amor para su nación, sobre todo para los caídos, Padre amado, a todos los poderes públicos, Señor, a todos, que sean benignos con quien tienen que ser benignos. También, Señor, bendice las empresas, bendice los hospitales, bendice a los médicos con sabiduría, bendice la medicina, bendice, Señor, todo lo que hay que bendecir en esta nación, sobre todo la tierra que produce alimento para tu pueblo tan necesario, el alimento, Señor, como el agua, el calzado, Señor, el vestido, que no nos falte, Señor, el vestido en esta nación, Señor, bendice a nuestros vecinos, bendice toda esta parroquia Antonio Borja Romero, bendice a los jóvenes, Señor, y que seas tú, Señor, direccionando a tanto joven que hay aquí en estas parroquias. Bendice al que bendice, al que no bendice también, Señor, al que te conoce y al que no te conoce, que seas tú inquietándolo para que busque tus caminos, Señor. Bendice esta nación, Señor, en el nombre poderoso de Jesús, Señor. Amén y amén. Seguimos en la presencia del Señor para interceder por Israel, Señor, para pedir bendiciones para esa nación, para ese pueblo. Señor, en tu presencia, en tus manos colocamos a Israel, Padre de la gloria, ese pueblo amado, ese pueblo escogido tuyo, que es el pueblo de ayer, el de hoy y el de siempre, Señor, que seas tú guardándolo y bendiciéndolo, Señor, de tal manera, bendiciendo esa nación, Señor, pero guardándolos a ellos, Padre amado, supliendo sus necesidades, que no les falte el pan de cada día, que no les falte el calzado, Señor, que no les falte el alimento, Señor, todo lo que tiene que producir esa tierra de gracia, tierra bendita por el Señor. Bendice los poderes públicos, bendice a todo el que tengas que bendecir, Señor, para que ellos trabajen.

0: Dios, y que dejen los conflictos, Señor, si es posible, Señor, hágase tu voluntad, que dejen los conflictos con las otras naciones, Señor, bendice todas las naciones que quieren al pueblo de Israel y todas las naciones que están con él, que no hayan conflictos, Señor, que intercedan para que no hayan conflictos, en el nombre poderoso de Jesús, Señor, bendice esa nación, bendice a tu pueblo, Padre amado, amén, amén y amén. Hermana, usted me va a ayudar a orar por la familia.
1: Vamos a un corte musical, cuando son las 6:20, en el nombre de Jesús.
0: Vamos al corte.

Seguimos aquí en la presencia del Señor cuando son las 6:29 de esta mañana, luego de una pausa y una alabanza hermosa de Espíritu Santo, de René González. Espíritu Santo, eso es lo que debemos anhelar todos los días, el Espíritu Santo de Dios, para que nos reargulla y nos bendiga y esté siempre con nosotros, que vaya adelante, que vaya a la derecha, que vaya a la izquierda, para que no nos desviemos.

0: y alabaré tu nombre por tu misericordia y tu fidelidad, porque has engrandecido tu nombre y tu palabra sobre todas las cosas. El día que clamé, me respondiste, me fortaleciste con vigor en mi alma. Amén. Amén. Gloria a Dios.
1: Gloria a Dios.
0: Gloria a Dios. Qué palabra tan hermosa.
1: Ahí es donde hay que estar todos los días glorificando y alabando al Señor para que Él esté siempre con nosotros. Porque Él es nuestra fortaleza, Él es el que nos guía, el que nos ve todo movimiento cuando nosotros queremos decir una palabra. Ya Él sabe lo que vamos a pedir. Ya Él sabe lo que vamos a decir, Señor, por eso hay que glorificarle y alabarle delante de los reyes, delante de todo el mundo, delante del enemigo. Oh, Señor de gloria, gracias, Señor, por tu palabra de hoy, gracias, porque tenemos en cuenta que tendremos que alabarte y glorificarte todo tiempo y fuera de tiempo. En el nombre poderoso de Jesús, amén. Gracias, Señor, por tu misericordia. Gracias, Padre. Oración, Señor. Vamos a seguir orando por sanidad, Padre amado. Vamos a seguir orando por sanidad, Señor. En tu presencia, Señor, colocamos todos los enfermos, Padre amado. Los hospitales, las clínicas, Señor, todos aquellos que están abatidos por enfermedades, Señor, que seas tú glorificándote con ellos, Padre de la gloria, porque tú, santa mano, Señor, pasa por allí, Señor, tu santa mano, que seas tú sanando, Señor, porque a tu presencia, Señor, las enfermedades huyen, sea cual sea, oh Padre amado. Bendice, Señor, esas gentes, Padre, porque esas enfermedades no les pertenecen. Esas enfermedades fueron dejadas, Señor, en la cruz del Calvario por Jesús de Nazaret, Señor. No sé, el enemigo las sacó de nuevo para esparcirlas. Pero el enemigo no tiene vida con Jesús, Señor. Y en el nombre poderoso de Jesús lo declaramos inoperante, fuera, Señor. Que seas tú reargulliendo esas almas, Señor, vivificando, Señor, esas almas que están desahuciadas, Padre amado, porque esas enfermedades no les pertenecen, Señor. Nadie tiene por qué tener enfermedades, porque Jesucristo ya se las llevó, Señor, pero tú eres grande, poderoso, fuera de ti no hay otro, Señor. En el nombre poderoso de Jesús, Señor, los dejamos en tu presencia. Mira a los que están en la UCI, Señor, que seas tú vivificándolos, Padre. En el nombre poderoso de Jesús, que sanó enfermos, levantó paralíticos y resucitó muertos, Señor. Tenemos la certeza, Señor, de que tú vas a hacer la obra. Glorifícate grandemente porque tú eres Dios todopoderoso. El Dios de lo imposible, Señor. Glorifícate grandemente para tu honra y gloria, Señor. Y testimonios en el nombre poderoso de Jesús. Dejamos todos enfermos, esos desahuciados en tus manos, Señor. Creyendo, Padre, de que esas enfermedades van a huir a tu presencia, Señor. Porque no les pertenecen. No les pertenecen, Señor. En el nombre poderoso de Jesús, Señor, que todo eso sea inoperante, que queden echados fuera por el poder de la palabra del Señor. Amén y amén. Gracias. Seguimos en la presencia del Señor para interceder, Señor, por las naciones, Padre amado. Señor, seas tú bendiciendo las naciones. Que seas tú, Señor, en tu infinita misericordia, bendiciendo y dejando, amparando conflictos, Padre amado, gloria. Viendo conflictos, sí, Señor. Que sean los conflictos. Y gracias, Señor, por esas naciones que colocaron los ojos aquí en Venezuela para ayudar, Señor, cuando el infortunio de esta nación, Padre amado. Gracias, Señor.

0: bendice esas, esos mandatarios, bendice esas naciones que ayudaron tanto como con gente, o con humanismo, como con material, Señor, todo lo material, todo lo espiritual, vinieron, Señor, a ayudar a rescatar, a sacar almas de los escombros y a dar fortaleza, Señor, a ayudar, Padre, la gloria. Gracias, Señor, por eso, gracias, bendice esas naciones, Padre, que nunca habían mirado para acá y miraron hacia aquí. Por eso dice, gracias, Señor, gracias por esas naciones, bendícelas.
1: Amén.
0: Y que dejen los conflictos, mira, Irán, en medio del conflicto, Irán con Israel, ambos enviaron su ayuda. Gracias, Señor, gracias.
1: Amén.
0: En el nombre poderoso de Jesús, Señor, gracias. Amén,
1: gracias.
0: Y amén.
1: Amén.
0: Mi hermana Patricia va a orar por las familias.
1: Amén, gloria a Dios.
0: Matrimonios.
1: Amén, gloria a Dios. Seguimos, mi rey amado, seguimos delante de tu presencia, Dios del cielo. Oh, bendito Rey, creyendo y confiando, Señor, que tu oído está atento a nuestro clamor, a nuestra oración, maravilloso Rey. Padre, coloco delante de tu presencia los matrimonios de tus hijos, de tu pueblo, Padre. Oh, bendito Rey, tú conoces su vida, su conflicto, Señor, el problema, lo que tienen, Padre. En el nombre poderoso de Cristo Jesús, oh Espíritu Santo, eres el que convence, el que transforma, el que cambia. Oh, bendito Rey, que conoce todas las cosas, necesidades, Dios. Bendito Rey, que escudriña los corazones de cada uno, Señor. Padre, que sea usted bendiciendo, que sea usted transformando, cambiando. En el nombre poderoso de Jesús, bendito Rey, tú eres el Dios todopoderoso, el proveedor, el sustentador de cada uno de ellos, Señor. Todo tropiezo que quiera venir en contra de tus hijos, de estos matrimonios, de tus hijos, Señor, Padre, que sea usted, Señor, echando fuera todo problema, todo conflicto, todo desacuerdo ahora por el poder de tu palabra. Sea usted, Señor, tratando con ellos de una manera especial. Sea usted, Señor, sacando todo lo que no te agrada de su vida, de su corazón. Dios mío, yo dejo estos matrimonios en tus manos porque sabemos que tú eres el que tiene el control de cada situación. Mira a los hijos rebeldes ahora por el poder de tu palabra, todo hijo rebelde que falta respeto, mi Dios, desobediente ahora, Dios mío, por el poder de tu palabra se rompen los yugos, se rompe todo, Padre, se rompen las cadenas por el poder de tu palabra, Dios.
0: Amén.
1: Esos niños, esos jóvenes, esos niños, mi Dios, que sea usted tratando con cada uno de ellos, guardándolos, protegiéndole, colocándole temor en cada uno de ellos, amor, mi Dios, en el nombre poderoso de Jesús, respeto, que ellos puedan tener respeto con sus padres, en el nombre de Jesús, con los adultos, todos, Señor, en el nombre poderoso de Jesús. Mira los matrimonios de aquellos que no te conocen, Señor, Padre, que te puedan conocer, que puedan sentir tu amor, mi Dios, en el nombre poderoso de Jesús, Señor, que ábrele sus ojos espirituales, en el nombre de tu amado
0: Amén.
1: Hijo, Espíritu Santo, trata con cada uno de ellos, colócales temor, colócales amor, en el nombre poderoso de Jesús. Mira los hijos de los que no te conocen, Señor, que te puedan conocer, esos hijos, esos jóvenes, esos niños, Padre de la gloria, tú eres bueno y maravilloso, conoces todas las cosas, el corazón, las intenciones de cada uno de ellos, Padre. Yo los dejo en tus manos, creyendo y confiando que tú harás conforme a tu voluntad, en el nombre poderoso de Jesús. Amén y amén. Cuando son las 6:39, en el nombre de Jesús. Vamos a dar el número de contacto para que usted envíe su mensaje, para que clamemos. Estamos aquí para orar, para clamar. Aquellos que necesitan una oración, aquellos que están sin fuerza, débiles, para que ellos vayan, envíe su mensaje, hermano, en el nombre poderoso de Jesús. 6:39, 0412-523-2889, ese es el número de contacto, más 58, 0412-523-2889. Envíen su mensaje. Estamos aquí para orar, para clamar. Somos instrumento para nuestro Padre Celestial. En el nombre poderoso de Jesús, para su gloria, porque se glorifica. Él está aquí y sabemos que Él es el Todopoderoso. Él es el que tiene el control. Creemos en ese Dios maravilloso, como dice su palabra, el autor y consumador de la fe. Él es el Todopoderoso. En el nombre de Jesús, vamos a un tema musical y ya regresamos.
0: ¿Vamos a la pausa?
2: Sí, Señor. Yo entrego mi vida a ti, Señor. Oh, aleluya. Aleluya, Dios. Ríndele un aplauso, el fuerte.

0: Amén. Cuando son las 6:45, estuvimos escuchando a Jesús, Adrián Romero. Yo me rindo a Él. Así es, tenemos que rendirnos al Señor Dios Todopoderoso. Tenemos que serle fiel. Yo le quiero ser fiel a ese Dios maravilloso, a ese Dios que tiene el control de mi vida, porque nosotros respiramos por Él, caminamos por Él, vivimos por Él, y tenemos que serle fiel. Su palabra dice, aunque nosotros somos infieles, Él sigue siendo fiel, Él sigue siendo fiel. Pero no, tampoco tenemos que ser, sabemos que Él es el que tiene el control de todas las cosas, tenemos que caminar en verdad, en su camino, en el nombre poderoso de Jesús. Él es el que tiene todo, todo el control. Bueno, vamos a seguir orando, mi hermana Flor.
1: Orando, Señor, por los presos. Primero por los presos, Señor, en tu presencia colocamos los presos ahí, presos de espíritu, presos del cuerpo, presos del alma, Señor. Los presos del cuerpo están en las cárceles de los estados, Señor. Y los del alma y el espíritu, Señor, tú sabes que están en todos lados, Señor. Por Amén. Eso, esos que vagan por allí sin ti, Señor, están presos en el espíritu, porque el maligno vino a robar, a matar y a destruir, Señor. Ese enemigo viene, roba las mentes, cautiva a las almas y luego las mata, porque las cautiva con drogas, con todos los vicios, Señor, y las pone a caminar por allí, a vagar sin el Señor, sin Dios, pero ahí estás tú, Señor.
0: Amén.
1: Reargulliendo esas almas, Señor, tanto a los presos del estado como a los otros presos, Señor. Todos están encadenados, Padre, la gloria. En el nombre poderoso de Jesús, Señor, que seas tú liberando todos esos presos, esos espíritus presos, esos cuerpos presos. Para los cuerpos tenemos abogados y jueces, pero para los espíritus solamente tú, Señor, solamente tú puedes liberarlos. Que seas tú rodeándolos de amor, dándoles un rato, de un tiempo de lucidez, para que ellos, deseando un plato de comida, una cama tibia, Señor, alguien que les tienda la mano, pero nadie, todos los desprecian, Señor, por las condiciones en que andan. Pero tú eres más grande y poderoso que el enemigo, y el enemigo con Jesús no tiene vida, así que seas tú liberando, Señor, todas esas almas que están en cautiva, Señor, y a punto de ser asesinadas por el enemigo. En el nombre poderoso de Jesús, Señor, dejo todos los presos de espíritu y presos del cuerpo, Padre, en tus manos, Señor. A los que están en las cárceles de los estados, que necesitan jueces, abogados. Abogado tenemos, jueces también, allí está Jesús abogando por ellos, rearguyendo a los abogados, a los jueces, a los alguaciles, a todos los fiscales, para que el inocente sea libre, Señor. Amén. En el nombre poderoso de Jesús, Señor, los dejamos en tu presencia, en tus manos, Padre amado. Amén y amén. Amén. Gracias, Señor.
0: Gracias.
1: Seguimos orándose por liberación y conversión. Amén. Eso lo hace la hermana Patricia.
0: Amén. Amén. Padre, seguimos delante de tu presencia, maravilloso Rey, colocando a todos los que están atados, Señor. Aquellos que están en las drogas, en la prostitución, en el lesbianismo, en el homosexualismo, mi Rey. Oh, bendito Dios, Espíritu Santo, ahora por el poder de tu palabra, Señor, como dice tu palabra, que donde está el Espíritu Santo hay libertad. Señor, ahora enviamos la palabra de liberación de aquellos, Dios mío, que están atados, no solamente en las drogas, sino en el odio, en el resentimiento. Amén. Padre, ahora se rompen las cadenas, se rompen los yugos por el poder de tu palabra. Espíritu Santo, trata con ellos de una manera especial. Mira sus corazones, limpia sus corazones, su mente, su alma, por el poder de tu palabra. Toda droga, todo odio, todo resentimiento, en el nombre poderoso de Jesús, sale de sus corazones, sales de su mente, derribando argumento y toda altivez que se levante en contra de tu palabra, Señor, en contra de tu amor, en el nombre poderoso de Jesús. Oh, bendito Rey, mira aquellos que están en las drogas, Señor, libértalos, Señor, libértalos, llénalos de amor, que te puedan conocer, que te puedan, Señor, mi Rey amado, colocar sus vidas en tus manos, claro, porque eres tú el único, Señor, que puede. En Amén. El nombre de tu amado Hijo, Señor, Amén. Ahora se destruye todo lo que esté operando en cada una de esas personas que están atadas, mi Rey, en el nombre de tu amado Hijo. Las drogas, la prostitución, el lesbianismo, el homosexualismo, ahora, Señor, ábrele sus ojos espirituales, como tú lo haces, porque tú eres Amén. Bueno, porque tú eres grande, Señor, misericordioso, gracias, un Dios de oportunidad, Amén. Un Dios grande y poderoso, gracias, que tiene el poder, mi Dios, en el nombre Amén. Poderoso de Jesús, el que Amén. Conoce los corazones, Amén. La mente, las intenciones de cada uno de ellos, Señor, en el nombre poderoso de Jesús, lo dejamos en tus manos, sabiendo y creyendo y confiando que tú harás conforme a tu voluntad, Amén. Porque eres tú el que escudriña los corazones, Amén. La mente, mi Dios, tú sabes, tú conoces cada todo, uno, Señor, de ellos, Señor, tú conoces su mente, su corazón, cuando lo que piensan, lo que quieran hacer, mi Dios, en el nombre poderoso de Jesús, tú eres el que tiene cuidado de ellos, pedir, Padre, Señor, Santo, tú eres el que liberta las mentes, tú haces como tú quieras, Amén, mi Rey, Señor, en el nombre poderoso de Jesús, gracias, mi Rey, gracias, en tus manos dejamos todas esas personas, mi Amén. Dios, mi Pero Rey, por el poder ti, de Señor. Tu palabra, porque dice tu palabra que todas las almas son tuyas y tú haces como tú quieras y conoces a cada persona, Amén. Mi Rey. Nosotros te pedimos, Señor, solamente te pedimos a ti, creyendo y confiando, Señor, que harás conforme a tu voluntad. Amén, amén y amén.
1: Seguimos en la presencia del Amén. Señor para orar por los ministerios.
0: Amén.
1: Señor, en tu presencia colocamos los ministerios del mundo, porque son cinco y son del mundo entero. En el nombre poderoso de Jesús, que sí, constituyó ministerios aquí en la tierra, Señor, sí, los colocamos en tu presencia y en tus manos, Señor. Amén. Que seas tú bendiciendo, Señor, guardándolos y bendiciéndolos poderes, con sabiduría, Señor, mucha sabiduría, y supliendo todas sus necesidades, Señor, para que ellos vayan a hacer su trabajo, ellos hagan su trabajo encomendado.
0: Amén.
1: Y ese trabajo sea agradable a tu corazón y sean calificados buenos siervos, como los misioneros, Señor, los evangelistas, que los envías a lo más recóndito de la tierra, Señor.
0: Sí, Padre.
1: A llevar tu palabra, Padre amado, a los apóstoles que van a llevar tu mensaje, Señor, de gloria. A todos ellos, Señor, guárdalos, bendícelos con sabiduría, suple sus necesidades, Señor.
0: Amén.
1: Y donde ellos lleguen, guárdalos, Señor, porque cuando saben, en muchas naciones, en muchas partes, cuando saben que son evangelistas, que son misioneros, los atacan, los no gustan, no los quieren allí, Señor, que seas tú guardándolos y sacándolos de esos sitios peligrosos.
0: Amén.
1: En el nombre poderoso de Jesús, especialmente coloco en tu presencia, en tus manos el ministerio del pastor Jesús González.
0: Amén. En nombre de Jesús.
1: Seas tú guardándolo, Señor, al pastor, a la familia pastoral.
0: Hermana Gloria.

0: mente con su familia, su hermana, su esposa Gloria, Señor.
1: En el nombre de Jesús.
0: Que seas tú tratándola, Padre de la Gloria, porque ella necesita de ti.
1: Amén.
0: Necesita de ti. Tú eres el especialista por excelencia, Señor.
1: En el nombre de
0: que
1: Jesús.
0: Que seas tú tratándola para que ella sane, Señor, porque tu siervo la necesita sana. Él
1: Amén.
0: Sufre, tu siervo sufre cuando su esposa está así. En condiciones.
1: Amén. Amén, gloria a Dios, santo eres.
0: Oh Señor de gloria, gracias. En el nombre poderoso de Jesús, Señor, lo dejamos en tu presencia.
1: Amén.
0: Padre, también coloco en tu presencia el ministerio de Karen González, de nuestra hermana.
1: Amén.
0: Karen, allá en República Dominicana, en el Perú, en donde esté, Señor, que ese ministerio crezca.
1: Amén.
0: Señor, que sea como la aurora que va de aumento en aumento, Señor,
1: sí, Padre,
0: para
1: sí.
0: que ella sea, te sirva, Señor, porque
1: Amén.
0: Si fue por allá,
1: Señor,
0: para esa nación, no fue porque ella quiso, sino porque tú quisiste que estuviera para allá.
1: Amén.
0: Sí, Señor, que te sirva bien y tú la bendigas.
1: Guárdala,
0: y le bendiga su ministerio, Señor,
1: sí,
0: guárdala y bendícela, Señor.
1: Amén.
0: En el nombre poderoso de Jesús.
1: Amén.
0: Señor, también te bendice el pastor Jesús González, bendícelo con sabiduría, guárdalo, Señor.
1: En el nombre de Jesús, amén, gloria a Dios.
0: Guárdalo, bendícelo, dale tú eres el dueño del oro y la plata, necesitamos
1: amén, amén.
0: La finanza, Señor, para que él culmine su proyecto. Rejuvenécelo como al águila y dale fuerza, Señor, para que él continúe su labor. Bendice todos los que hacen vida en la casa de oración del Dios Altísimo,
1: sí,
0: Señor. A los pastores, a todos los obreros,
1: gloria
0: a toda
1: Dios.
0: La congregación,
1: amén, amén.
0: Señor, a todos los
1: gracias,
0: que hacemos
1: Señor.
0: Vida allí. Señor,
1: gracias,
0: guárdanos
1: amén.
0: Y bendícenos, Señor, con
1: amén.
0: Sabiduría. En el nombre poderoso de Jesús, Señor.
1: Amén.
0: Amén y amén.
1: Son las 6:57.
0: Amén.
1: Voy a estar orando por la hermana Troconi, la doctora
0: amén.
1: Troconi, hermana.
0: Amén.
1: Por la doctora Troconi.
0: La tenía en mente.
1: Amén.
0: También vamos a saludar primero que todo a la hermana Neri de Zambrano y al pastor Jesús González. A los que están conectados
1: amén,
0: ahora
1: amén.
0: En el nombre poderoso
1: sí,
0: de
1: señor.
0: Jesús, especialmente a la doctora Troconi.
1: Amén.
0: Doctora, que el Señor la guarde y la
1: amén.
0: Bendiga y que sea siempre vaya delante de usted como poderoso gigante,
1: amén.
0: Porque si el que va adelante es poderoso, el que va atrás no tiene fuerza, Señor. No,
1: amén.
0: No tiene nada que ver allí, doctora. Le pedimos al Señor que la bendiga y la
1: en
0: guarde y que le provea y que le suple todas las necesidades
1: amén.
0: Que usted tiene y todo le
1: en
0: conceda todos los
1: Jesús.
0: Las peticiones de su corazón, Señor.
1: Amén.
0: Concédele amén. Todo lo que la doctora Troconi quiere que haya para el CDI,
1: conforme
0: para esa comunidad, conforme
1: a tu voluntad.
0: Amén. En el nombre poderoso de Jesús,
1: amén.
0: Señor.
1: Gloria a Dios.
0: Que sea tu voluntad y no la nuestra, Señor.
1: Sí,
0: pero
1: Padre.
0: Te pedimos, Señor, encarecidamente que la protejas, la guardes
1: amén.
0: Y le suplas todas las necesidades
1: sí,
0: que ella tiene allí
1: amén.
0: Para
1: gracias,
0: esa
1: Señor.
0: Comunidad. En el nombre poderoso de Jesús, Señor,
1: amén.
0: La dejamos
1: gloria
0: en tu presencia, doctora.
1: Amén.
0: Siga adelante, no desmaye, no,
1: amén,
0: no
1: amén.
0: Prevalezca.
1: Gracias, Señor. Gracias.
0: En
1: gracias,
0: el nombre
1: Señor.
0: Poderoso de Jesús.
1: Gracias, gracias.
0: Amén y amén. Gloria a Dios.
1: Amén.
0: Bueno, llegamos al final, todo tiene su final. Llegamos al final por hoy del programa. Estuvimos laborando para ustedes en la presidencia de la estación, el pastor Jesús González. En la gerencia, la hermana y licenciada Karen González. En los controles estuvo mi hermana Patricia de Infante. Y quien estuvo en los micrófonos, Flor Durango, quien les habló esta mañana, que el Señor los guarde y los bendiga. Amén y amén.

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Me encontré con Jesucristo por allá en la madrugada y me dijo: ¿quién eres tú que te das tantas alabanzas? Odias a los evangélicos, ellos no te han hecho nada. 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Me dijo: yo soy Jesús, un predicador de pampas. Yo también soy evangélico y te mostraré mi facha. Soy abogado, arquitecto, soy cirujano, pediatra, doctor en humanidades, profesor en ciencias amplias, soy capitán de aviación, soy comandante fragata, músico profesional, soy licenciado en farmacia, licenciado en locución, director de artes dramáticas, asigno la presidencia, doy cursitos en la NASA, soy embajador del cielo, soy ministro de la gracia, suministro sanidad a los enfermos del alma. Y ahora, ¿quién eres tú? Eres

lección que te daré, mi enseñanza. Y me agarró Jesucristo con una tremenda cátedra de Génesis y Apocalipsis con una enorme enseñanza. Me comenzó por Adán, por Noé junto a su arca, la torre de confusión, Babel como así la llaman. Me recalcó de Sodoma, Gomorra y su gente mala. Me habló de Abraham y Jacob, Isaac y los patriarcas, de aquella ley de Moisés, los profetas y monarcas, de los profetas menores, mayores con sus hazañas y en especial a Daniel con sus 70 semanas en el

con escenas de batalla, me habló del juicio final, la perdición de las almas. Acerca del anticristo me habló con bastante calma. Oyendo esta explicación, mi corazón se gozaba y pude reconocer que no servía para nada. Y me entregué a Jesucristo sin decir ni una palabra. Aquellos grandes errores se perdieron de mi alma. Aquellos grandes problemas se fumaron en la nada. Ahora sí soy feliz.

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Muy buenos días, queridos amigos y hermanos que hoy sintonizan este prestigioso programa, como lo es Un Momento por la Unidad. Programa que se transmite de lunes a viernes de 9 a 11 de la mañana a través de esta tu emisora La Voz que Clama, en una transmisión conjunta con Alcance Televisión. Hoy estaremos trabajando para ustedes en la presidencia el apóstol Jesús González, en la gerencia de producción la licenciada Karen González, en los controles máster nuestra querida amiga y hermana Claudelia González, y quien les habla, su hermano y amigo Eladio Piña. Agradecidos inmensamente con nuestro Dios por este nuevo día, este nuevo amanecer, como le decimos siempre, todos los días de nuestra vida. Mientras estemos acá en esta tierra, tenemos que ser agradecidos con el Señor, agradecidos inmensamente por todo su amor, por darnos esta nueva oportunidad de poder estar acá nuevamente, a nosotros llevando su palabra y ustedes por allá, por el otro lado de cada uno de su receptor, de su teléfono, de su tablet, de su computadora, agradecidos con Dios por cada uno de ustedes también. Recuerden que ustedes son parte de nuestro equipo, del equipo del Señor, del equipo de hombres y mujeres que hoy por hoy, como lo dice nuestro pastor, el ejército de hombres y mujeres que hoy por hoy nos estamos formando. Nos estamos formando a través de la enseñanza de su palabra, a través del conocimiento que podamos adquirir a través de él mismo. Cuando hablo de él, hablo de este libro o de esta biblioteca, de esta Biblia tan hermosa y tan maravillosa, que es el manual de vida para conducirnos fielmente delante del Señor. Recordemos que Dios, a través de su amor, de su misericordia, mis amados, nos ha dejado este hermoso libro. No hay un libro que nos pueda enseñar más que este libro. Este libro habla de ciencia, habla inclusive, mi amado, de lo que es, vamos a decirlo así para que nos puedan entender un poquito, de lo que es la muerte. De tantas cosas que este libro nos habla, pero entre estas cosas tan maravillosas tenemos lo que es la muerte. Recordemos que el hombre, como te digo siempre, porque lo enseña la palabra, no porque yo te lo quiera decir, la palabra nos enseña y nos dice que hemos sido hechos eternos. Fuimos hechos o somos hechos a imagen y semejanza de Dios. Y recuerda que cuando hablamos de imagen y semejanza, estamos hablando de lo espiritual. El cuerpo vuelve al polvo y el espíritu vuelve a Dios que lo creó. Entonces, el alma, que es lo que nosotros tenemos que doblegar a través del espíritu, el alma que tenemos que doblegar es donde están todas nuestras voluntades, nuestras emociones, nuestros pensamientos. Ella es la que debemos nosotros doblegar para que sea ella la que a través del Espíritu Santo, mi amado, que es lo que domina, vamos a hablar así, el alma domina el cuerpo, porque el Espíritu Santo domina al espíritu del hombre. No es que lo domina, sino que lo lleva, lo conlleva, porque recordemos que Dios no nos obliga a hacer nada que no queramos. Simplemente nos dice: aquí estoy yo a través del Espíritu Santo y estoy dispuesto a salvarles, estoy dispuesto a bendecirles, estoy dispuesto a sanarles, a llevarles por el camino del bien y a, lo más importante, a obtener la vida eterna. Como te estamos hablando, que nos habla de la muerte, ¿por qué? Porque hay una muerte espiritual, mi amado. Hay una muerte eterna, donde el alma que pecare, como lo dice la palabra, morirá, y esa alma va a ser por los siglos de los siglos de los siglos, mi amado, lanzado a un lugar de tormento, de lago que arde con fuego y azufre. Vamos a decirlo directamente porque así lo enseña la palabra. Y el alma que logremos salvar a través del Espíritu Santo, a través de la predicación, a través de la palabra, amado, que el hombre, como dicen por ahí, como lo digo siempre que estamos acá en este lugar, cuando dicen: ya ese pobre cuerpo descansó. No descansó. Descansó si estaba en Cristo. Vuelvo y te repito, así lo dije ayer y lo dije antier y lo voy a seguir diciendo, porque es necesario que entendamos que necesitamos ser salvos, que nuestro cuerpo, que va a llegar al polvo, como lo dice, se va a volver polvo, como lo dice la palabra, debemos guardarlo. Dice la palabra que todo vuestro ser, espíritu, alma y cuerpo, sea guardado irreprensible hasta la venida de nuestro Señor Jesucristo. Bueno, si morimos antes de tiempo, entonces, bueno, el cuerpo vuelve al polvo. Así es. El espíritu vuelve a Dios que lo creó, y el alma entonces es la que va a ser procesada, es la que va a ser entonces juzgada. Recuerden que todos, absolutamente todos, vamos a pasar por un tribunal. Todos.
así lo enseña la palabra. Entonces, mi amado, ¿cómo no buscar del Señor hoy? Que estamos viendo todo lo que está ocurriendo a nivel mundial. Necesitamos buscar de Dios. Necesitamos asirnos de Él. Necesitamos, mi amado, una salvación. Una salvación que no es de nosotros. Es por la gracia de Dios. A el Señor le plació, como lo enseña la palabra, que hoy por hoy usted y yo obtuviéramos esta salvación. ¿Qué es a través de qué? De una confesión. La salvación a través de una confesión. Si confesares con tu boca que Jesús es el Señor y creyeres en tu corazón que Dios le levantó de los muertos, serás salvo. Porque con el corazón se cree para justicia, pero con la boca se confiesa para salvación. Y esto es un ABC. Cuando decimos ABC, mi amado, ya esto está rayado ya, para muchos dirán que hablamos siempre de lo mismo, pero no podemos hablarte de otra cosa que no sea de la salvación. Necesitamos ser salvos. Mientras no tengamos a Cristo en nuestro corazón, estamos sucumbidos en un mundo de perversidad, de maldad, de lujuria, de vicios, de idolatría. Es necesario que busquemos del Señor, que nos arraiguemos de Él, que nos tomemos de su mano y podamos avanzar y caminar. Recuerda que Él siempre nos está diciendo todos los días que está a la puerta y está llamando, y hoy es un día de oportunidades. Solamente hoy el Señor te está dando una nueva oportunidad. Hoy no sabemos qué va a ser de mañana. Y esto es necesario decirlo todos los días, porque a eso hemos sido llamados, mis hermanos y mis amigos. El Señor nos llamó con este propósito de ir y predicar el Evangelio a toda criatura, de ir a ser discípulos a todas las naciones. Aunque nosotros no estamos en todas las naciones, pero la palabra sí. Como lo decimos cada vez que estamos en este lugar, porque a pesar de que nosotros no estamos en todas las naciones, la palabra sí, y le damos la gloria al Señor por estas redes sociales, que hoy por hoy estamos saliendo a nivel mundial. Y la gloria sea para el Señor. Su palabra se está cumpliendo. Por eso es necesario que busquemos del Señor, que busquemos de Dios y que podamos alcanzar la salvación que Él tiene para nosotros hoy. Podamos alcanzar lo que el Señor tiene para nosotros hoy. Porque mañana no sabemos. No sabemos qué será de nosotros mañana. No sabemos qué será de nosotros hoy. Porque mucha gente hoy, mi amado, anda detrás de lo que es.

el dinero. Todo el mundo, la mayoría de las personas están pensando en cómo hacerse rico, pero como lo dice Marcos, ¿de qué le aprovechará al hombre si ganara el mundo y perdiere su alma? ¿De qué? ¿De qué le, de, o sea, qué aprovecha eso? Ganar al mundo, tenerlo todo acá, vivir en una vida de opulencia, una vida de tantos beneficios que se van a quedar. Vivamos entonces una vida agradable al Señor. Por eso nos dice Isaías que busquemos al Señor mientras pueda ser hallado. Buscad al Señor mientras pueda ser hallado, nos dice Isaías. No sabemos, repito, qué será de nosotros mañana. No sabemos qué será de nosotros en el día a día. Dice la palabra que es necesario que invoquemos su nombre. Invoquemos su nombre. Romanos nos dice que todo aquel que invocare el nombre del Señor será salvo. Invoquemos entonces el nombre del Señor, porque todos vamos a dar cuenta. En Romanos también nos dice que todos vamos a dar cuenta. Todos daremos cuenta a Dios, mi amado, y allá recordemos que allá todo está siendo escrito. Todo está siendo anotado. Y el Señor está al pendiente de cada uno de nosotros, tanto del bueno como del malo, lo enseña la palabra. Él está al pendiente de todos. Todo está siendo anotado. Muchos dicen que el Señor se ha olvidado de mí. El Señor no se ha olvidado de nadie. El Señor, al contrario, está al pendiente de todos, tanto del bueno como del malo, tanto del que hace lo bueno como del que hace lo malo. Así es. Entonces, esto es necesario creerlo. Mi amado, y le damos la gloria al Señor por permitirnos estar acá, como lo dije hace un momento, agradecidos con Dios porque me ha tomado en cuenta. Entre miles de millones de personas en el mundo, el Señor se fijó en mí y también en ti hoy que estás escuchando. Hoy que estás escuchando, no creas que estás escuchando por casualidad. Te lo decimos siempre porque así lo enseña la palabra. Así lo enseña la palabra. Dios no es un Dios de casualidades, Dios es un Dios que encausa todas las cosas. Por eso venimos día a día a este lugar, el equipo que venimos todos los días a este lugar, a llevarte la palabra, a enseñarnos. Inclusive para mí, no soy un erudito ni soy un maestro de la palabra, pero trato todos los días por lo menos de aprender día a día. Y de lo que gracias recibimos, pues de gracia debemos dar. Yo no puedo venir acá a hablarte de lo que de algo que no te vaya a llenar. Tengo que decirte que Dios te ama. Tengo que decirte que ese amor, ese mismo amor que tuvo conmigo, lo tiene para contigo. Y que de igual manera hoy el Señor es el mismo. El mismo Dios que tuvo Moisés es el mismo Dios que tenemos hoy. Dios es inmutable, Dios no cambia, mis amados. Y las promesas que están dichas por Él, las promesas que están escritas en la palabra para ti, se van a cumplir. Así como se está cumpliendo todo lo que hoy por hoy vemos en la Escritura. Lo que hoy por hoy vemos, cómo está pasando por nuestros ojos. El amor de muchos se ha enfriado, lo vemos día a día. Vemos las iglesias vacías. Vemos el hombre levantando su propia doctrina, supuestamente predicando de un Dios. ¿De cuál Dios predican si es mi doctrina? Entonces no estoy hablando de ningún Dios. Recordemos que Dios solo hay uno. Entonces el hombre quiere entronarse y el hombre quiere la gloria para él y el hombre quiere que los aplausos sean para él. No podemos o no debemos permitir que esto nos arrope, porque entendamos claramente, mis amados, que Cristo va a venir por su iglesia, y aquel que no esté preparado, mi amado, va a sufrir las consecuencias. Aquel que no esté preparado va a sufrir las consecuencias. Entonces, ¿por qué no dejar que la palabra del Señor entre en nuestras vidas? Permítele al Señor que entre. Permítele al Señor que llegue, que transforme tu vida.
porque es lo que Él quiere. ¿Cómo? Lo mismo le dijo Nicodemo, pero o sea que tengo que meterme nuevamente en el vientre de mi madre para nacer de nuevo. No, mi amado, ese no es el nacimiento del cual hablaba el Señor en aquel entonces. Nacer de nuevo es recibirle a Él como el único y suficiente Salvador. Y entonces el Espíritu Santo, que está en Dios y que lo ha dejado para que entre en nuestras vidas y nos pueda entonces capacitar a través de su búsqueda. Así nacemos porque comenzamos a hacer las cosas de otra manera, a la manera de Dios, no a mi manera, no a la manera del hombre, sino es a la manera de Dios. Por eso nos ha dejado este manual tan hermoso. Por eso el Señor nos ha dejado este manual tan maravilloso, para que todo aquel que en Él cree a través de este manual no se pierda. Para que todo aquel que en Él crea no se pierda. Fíjense lo maravilloso que es simplemente creer. ¿Y cómo podemos llegar a creer? A través del oír, del escuchar. Así lo enseña la palabra. La palabra nos enseña y nos dice que la fe viene por el oír. Y cuando comenzamos a oír, comenzamos a tener fe. Cuando lo hacemos con entendimiento y cuando le entregamos, Señor, heme aquí estoy, quiero que tú me capacites. Quiero que tú me llenes. Quiero que tú me transformes, que hagas conmigo conforme a tu voluntad. Mi amado, eso es más que suficiente para que el Señor comience a hacer. Por supuesto, que nosotros como hombres, como entes, tenemos que avanzar nosotros, porque por sí solo Dios no nos va a hacer. Usted tiene que poner de su parte, yo tengo que poner de mi parte, tenemos que poner de nuestra parte, porque Dios no lo va a hacer por nosotros. Ya Él nos dejó el manual y Él pide que si nosotros le aceptamos, como lo acabamos de decir ahorita en Romanos, confesamos con nuestras bocas que Jesús es el Señor y creyeres en tu corazón que Dios le levantó de los muertos, serás salvo. Porque como lo decimos siempre y lo dijimos ayer también, hablamos de esto un poco, donde usted, a cualquier persona que usted le pregunte si cree en Dios, te va a decir que sí. Claro que sí, creemos en Dios, sí. Pero ahora, ¿cuántos le creen a Él? Que lo que Él ha dicho se va a cumplir en tu vida si le crees a Él. Como lo dice la alabanza, si le crees a Él, la montaña se moverá. Porque así lo dice la palabra. Entonces creámosle al Señor. Creamos que hay un Espíritu Santo que el Señor ha dejado para que entre en nuestro ser y nos transforme. Para que haga conforme a su voluntad. Y nos llene día a día y podamos entonces avanzar. Y así decir con voz en cuello, gracias Señor, porque hoy por hoy sé que lo estás haciendo en mi vida. Pero bueno, vamos a escuchar la buena música y ya regresamos.

Padre nuestro, que estás en los cielos, santificado sea tu nombre. Que esa alabanza y esa oración llegue al cielo.

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1: Sí, cuando son las 9:29, estuvimos escuchando a Barak, Padre Nuestro. Padre Nuestro, preciosa alabanza de Barak. Así es, mis amados, entonces venimos hablando en cuanto a lo que es la fe, el creer en el Señor, creer en Él, creer en sus promesas, creer en sus maravillas, creer que todo lo que Él ha dicho, mi amado, se va a cumplir en la vida de cada uno, tanto del bueno como del malo. Todo se va a cumplir, mis amados. Por eso es necesario creer, como lo enseña la palabra. ¿Qué es la fe? Muchos se preguntan eso, y la palabra tiene su respuesta para ellos. Es la certeza de lo que se espera, es la convicción de lo que no se ve, que aunque no veas lo que el Señor te prometió, Él lo va a cumplir. Todo lo que el Señor dijo se va a cumplir. Por eso es la certeza, es la seguridad. Estamos seguros de que lo que Él dijo se va a cumplir. Y viene a mi mente, en este momento viene a mi mente de algo que escuché por allí de un alpinista, un hombre de estos que escalan estos montes altos, como los que van a los montes a los montes altos a escalar, el monte Everest y esos montes, esos lugares muy altos. Y este hombre se fue a un monte de esos y comenzó a escalar sabiendo que había mal tiempo. Se le dijo que no subiera en esa noche o en ese día porque había mal tiempo. Y él decidió, no, yo voy a subir porque yo quiero subir. Bueno, este hombre comenzó a subir y comenzó a escalar y comenzó a escalar. Y por allá se le hizo de noche subiendo y escalando, y subió hasta que por fin un momento, mi amado, viene y se le revienta una de las cuerdas. Y el hombre cae y viene rodando y viene golpeándose y queda guindando. Sabemos que ellos van subiendo y se van amarrando y van poniendo estacas y se van amarrando. Bueno, esas estacas se vinieron y el hombre quedó colgando. Y el hombre clamaba en aquella oscuridad. Clamaba, Señor, sálvame, Señor, sálvame, Señor. En una de esas escuchó una voz que le dijo, ¿quieres ser salvo? Sí, Señor, sálvame. Bueno, corta la cuerda. ¿Cómo voy a cortar la cuerda? Señor, si me acabo de matar, sálvame, corta la cuerda, le dice el Señor, corta la cuerda si quieres ser salvo. Y el hombre no cortó la cuerda y allí murió, guindando.

recuerda que te tiene atado al pecado. Cree que lo que Dios te ha dicho es necesario para nuestras vidas, para nuestra vida eterna. Corta con todo aquello que te ata a la maldad, a los vicios, a la idolatría, al pecado. Corta con todo eso. Así es que bueno, vamos a estar dando la pregunta que corresponde al día de hoy. Esta pregunta fue extraída de los libros de Segunda de Reyes, capítulo 18, del 17 al 25, Segunda de Crónicas 32, del 9 al 15, Isaías 36, del 2 al 10, Segunda de Reyes 18, versículo 26, Isaías 36, versículo 11, Segunda de Reyes 18, versículos 27 al 37, Segunda de Crónicas 32, 16 al 19, e Isaías 36, del 12 al 22. Estos son los versículos y los capítulos que tuvimos que leer ayer para entonces buscar la pregunta del día de hoy, que dice así: ¿por qué el pueblo de Judá, que estaba sobre el muro, no le respondió a Rabsacés, enviado por el rey de Asiria, cuando él habló? Repito, ¿por qué el pueblo de Judá, que estaba sobre el muro, no le respondió al Rabsacés, enviado por el rey de Asiria, cuando él le habló? El Rabsacés habló y ellos estaban en el muro, el pueblo de Judá, y ellos no respondieron nada. La pregunta es, ¿por qué no respondieron nada? Esa es la pregunta del día de hoy, que está sumamente fácil, como lo decimos siempre, porque son preguntas fáciles que están en estos cuatro capítulos. Y dirán, cuatro capítulos, pero son muchas lecturas. Sí, pero hay capítulos que tienen un solo versículo, como por ejemplo Isaías capítulo 36, versículo 11, Segunda de Reyes capítulo 18, versículo 26, Isaías capítulo 36, versículo del 2 al 10, es decir, 8 versículos, Segunda de Crónicas 32, del 9 al 15, es decir, 6 versículos, y Segunda de Reyes capítulo 18, versículos del 17 al 25, que es el que más tiene, que tiene 12 versículos. Así es. Isaías capítulo 36, del 11 al 22. Son capítulos cortos, inclusive con un solo versículo. Así que bueno, vamos a entrar ya en cuanto a lo que es el estudio cronológico en sí. Vamos a estar leyendo el libro de Proverbios, hoy por ser 6 de agosto. Agosto ya, mi amado, el mes 7 se nos fue, entramos en el mes 8. Y en este caso, en este capítulo de capítulo 6 del libro de Proverbios, nos habla de la amonestación contra la pereza y la falsedad. La pereza y la falsedad. Vamos a estar leyendo desde el principio, porque aquí se nos está hablando, mi amado, de debemos ser diligentes, nos habla la palabra en este caso. Diligentes, mi amado, hacedores, y no simplemente oidores. Debemos ser hacedores, dice así, capítulo 6, versículo 1. Hijo mío, si saliere fiador por tu amigo, si has empeñado tu palabra a un extraño, te has enlazado con las palabras de tu boca y has quedado preso en los dichos de tus labios. Haz esto ahora, hijo mío, y líbrate, ya que has caído en la mano de tu prójimo. Ve, humíllate y asegúrate de tu amigo. No des sueño a tus ojos ni a tus párpados adormecimiento. Escápate como gacela de la mano del cazador y como ave de la mano del que arma lazos. No salgas fiador por nadie, sobre todo en estos tiempos, mi amado, donde hay mucha maldad. Hay gente que lo que quiere siempre, mi amigo, es hacerte, sobre todo al cristiano, hacerlo quedar mal, hacerlo que caiga en las trampas del enemigo. Por eso la palabra fielmente nos está diciendo: si saliere fiador por tu amigo, si has empeñado tu palabra a un extraño, te has enlazado con las palabras de tu boca. Sí, yo pago por ti, no te preocupes, cualquier cosa, yo soy fiador por él. Mi amado, cuando cometemos esto, nosotros nos comprometemos. Entonces, si aquella persona queda mal, ¿quién es el fiador? ¿Quién es el responsable de eso? El que quedó como fiador. Por eso dice: hijo mío, si sale fiador por tu amigo, si has empeñado tu palabra a un extraño, te has enlazado con las palabras de tu boca. Dice el versículo 6: ve a la

amiga, oh perezoso, mira sus caminos y sé sabio. Las hormigas, mi amado, todo el tiempo están trabajando. Ve a la hormiga, oh perezoso, mira sus caminos y sé sabio, la cual, no teniendo capital, ni gobernador, ni señor, prepara para el verano su comida. Preparan para el verano su comida. Entonces, mi amado, la pereza no es buena. La pereza no es buena. Y recoge el versículo 8, y recoge en el tiempo de la siega su mantenimiento. Perezoso, ¿hasta cuándo has de dormir? ¿Cuándo te levantarás de tu sueño? Un poco de sueño, un poco de dormitar, y cruzar por un poco las manos para reposo. Así vendrá tu necesidad como caminante. Así vendrá tu necesidad como caminante, y tu pobreza como hombre armado. Versículo 12 dice: el hombre malo, el hombre depravado, es el que anda en perversidad de boca, que guiña los ojos, que habla con los pies, que hace señas con los dedos. Perversidades hay en su corazón, anda pensando el mal en todo tiempo, siembra la discordia. Por tanto, su calamidad vendrá de repente, súbitamente será quebrantado y no habrá remedio. Por eso, si andas en estos caminos, si andas en el camino de la perversidad, es necesario que nos arrepintamos o que te arrepientas, porque aquí nos está diciendo que no habrá remedio. 6 cosas aborrece Jehová y aún 7 abomina mi alma: los ojos altivos, la lengua mentirosa, la mano derramadora de sangre inocente, el corazón que maquina pensamientos inicuos, los pies presurosos para correr al mal, el testigo falso que habla mentira y el que siembra discordia entre hermanos. Precisamente ayer conversaba con mi hermana Claudelia de un punto así más o menos, donde alguien que sembrando discordia con la persona que estaba llevando el mensaje para sacarlo de su quicio y hacerlo quedar mal. Mi amado, son personas malas, personas que siembran discordia entre los hermanos. Y aquí tenemos en este versículo 20 de este capítulo 6 una amonestación contra el adulterio. Dice: guarda, hijo mío, el mandamiento de tu padre y no dejes la enseñanza de tu madre. Átalo siempre en tu corazón, enlázalos a tu cuello. Te guiarán cuando andes, cuando duermas te guardarán. Hablarán contigo cuando despiertes. ¿Quién? Las enseñanzas del padre. Guarda, hijo mío, el mandamiento de tu padre y no dejes la enseñanza de tu madre. Pero vamos a escuchar la buena música y ya regresamos.

Sí, cuando son las 9:49, estuvimos escuchando a David Sanabria, Tú siempre estás. Así es, Tú siempre estás. Repetimos nuevamente la pregunta del día de hoy: ¿por qué el pueblo de Judá que estaba sobre el muro no le respondió al Rabsacés enviado por el rey de Asiria cuando él habló? ¿Por qué no le respondió? Esa es la pregunta del día de hoy. Continuamos entonces ya para concluir con este capítulo 6 del libro de Proverbios, donde tenemos la amonestación del padre al hijo: guarda, hijo mío, el mandamiento de tu padre y no dejes la enseñanza de tu madre. Átalos siempre en tu corazón, enlázalos a tu cuello, te guiarán cuando andes, cuando duermas te guardarán y hablarán contigo cuando despiertes. Hasta allí lo vamos a dejar. Porque el mandamiento es lámpara y la enseñanza es luz y camino de vida, las reprensiones que te instruyen. El mandamiento es lámpara. Así es que, mi amado, debemos estar al pendiente de lo que el Señor nos está hablando. Entramos entonces ya en cuanto a lo que nos corresponde leer de el estudio cronológico en sí. Tenemos acá, vamos a comenzar entonces con el libro de Segunda de Reyes, capítulo 18, versículo del 17 al 25. ¿Por qué leemos entonces Segunda de Reyes? ¿Por qué leemos Segunda de Crónicas? ¿Y por qué leemos Isaías? Podemos ver plenamente, mis amados, el por qué, no siempre, sino en este caso en el reinado de Ezequías. Fue tan importante lo que Ezequías hizo como rey en aquel entonces que quedó tanto Isaías, que fue en ese caso, fue el profeta en el tiempo de Ezequías, y en las crónicas entonces de Reyes y de Crónicas vemos cómo esto quedó plasmado allí. ¿Para qué? Para el conocimiento pleno. Fue muy importante lo que hizo Ezequías en este caso. Y en este caso, el capítulo Segunda de Reyes, capítulo 18, del 17 al 25, nos dice así, nos viene hablando desde el versículo 13 de la invasión de Senaquerib a Judá. Y recuerden que ayer hablábamos de esto, ¿no? A los 14, la pregunta de ayer era esta: a los 14 años del rey Ezequías subió Senaquerib, rey de Asiria, contra todas las ciudades fortificadas de Judá y las tomó. Entonces Ezequías, rey de Judá, envió a decirle al rey de Asiria que estaba en Laquis: yo he pecado, apártate de mí y haré todo lo que me impongas. Estoy retomando la lectura completa desde el versículo 13 para darle el sentido al contexto. Y el rey de Asiria impuso a Ezequías, rey de Judá, 300 talentos de plata y 30 talentos de oro. Dio, por tanto, Ezequías toda la plata que fue hallada en la casa de Jehová y en los tesoros de la casa real. Entonces Ezequías quitó el oro de las puertas del templo de Jehová y de los quiciales que el mismo rey Ezequías había cubierto de oro y lo dio al rey de Asiria. Entonces entramos al capítulo 17, ahora sí. Después del rey de Asiria envió contra el rey Ezequías al Tartán, al Rabsaris y al Rabsacés. Tartán, ¿quiénes eran esta gente? Mandó a tres de sus generales, mandó a un comandante, mandó a un general y mandó a un oficial de la corte. El Tartán era el comandante del ejército, el Rabsacés era general del ejército y el Rabsasaris era un oficial. Entonces mandó a tres de sus grandes de su ejército, los mandó el rey Senaquerib para entonces traer contra Ezequías miedo, para implantar miedo. Entonces vemos acá, como dice acá: después el rey de Asiria envió contra el rey Ezequías al Tartán, al Rabsaris y al Rabsacés, con su gran ejército desde Laquis contra Jerusalén. Y subieron y vinieron a Jerusalén, y habiendo subido, vinieron y acamparon junto al acueducto del estanque de arriba, en el camino de la heredad del labrador. Llamaron luego al rey, y salió a ellos Eliaquín. Entonces vino también
Ezequías le envió también a tres de sus grandes. Llamaron luego al rey y salió a ellos Eliaquín, hijo de Hilcías, mayordomo, y Sebna, escriba, y Joa, hijo de Asaf, canciller. Y les dijo el Rasasé: decid ahora a Ezequías, así dice el gran rey de Asiria, ¿qué confianza es esta en que te apoyas? Dices, pero son palabras vacías. Consejo tengo y fuerza para la guerra, mas ¿en qué confías que te has rebelado contra mí? O sea, dices que tienes un Dios poderoso, dices que tienes poder y autoridad, pero no más que nosotros, o no más que Senaquerib. He aquí que confías en este báculo de caña cascada en Egipto, en el cual si alguno se apoyare, se le entrará por la mano y la atravesará. Tal es Faraón, rey de Egipto, para todos los que en él confían. Este Tartán y el Rapsaces y el Rapsasari creían que Ezequías había puesto su confianza en Egipto. Y entonces le vinieron a decir: ¿para qué la confianza con ellos? Ninguno de ellos ha podido con nosotros. Versículo 22. Y si me decís, nosotros confiamos en Jehová nuestro Dios, ¿no es este aquel cuyos lugares altos y altares ha quitado Ezequías y ha dicho a Judá y a Jerusalén: delante de este altar adoraréis a Jehová? No entendían ni siquiera ellos mismos que lo que Ezequías había hecho era que había quitado los falsos dioses. Era que Ezequías había limpiado el templo. Era que Ezequías había vuelto nuevamente a la adoración al Señor. Entonces quiso con esta palabra confundir al pueblo. Ahora pues, el versículo 23. Ahora pues, yo te ruego que des rehenes a mi señor el rey de Asiria, y yo te daré 2,000 caballos si tú puedes dar jinetes para ellos. ¿Qué les quiso decir acá? Ni siquiera 2,000 hombres tienes tú contra nosotros, que somos un pueblo grande. Somos un ejército. Si tú me das estos hombres, yo les voy a dar 2,000 jinetes, si es que los tienes. ¿Cómo pues podrás resistir a un capitán, al menor de los siervos de mi señor, aunque estés confiado en Egipto con tus carros y su gente de a caballo? Aquí vemos esta gran mentira en este versículo 25. ¿Acaso he venido yo ahora sin Jehová a este lugar para destruirlo? Fíjense cómo le está diciendo este hombre, ¿no?, a Ezequías, a través de sus siervos también. ¿Cómo le está diciendo que el propio Jehová lo había mandado? ¿Acaso he venido yo ahora sin Jehová a este lugar para destruirlo? Jehová me ha dicho: sube a esta tierra y destrúyela. ¡Qué gran mentira! ¡Qué gran mentira la de este hombre! Entonces, ahí quedamos. Del 17 al 25, sí. Jehová, ¿acaso he venido yo ahora sin Jehová a este lugar para destruirlo? Jehová me ha dicho: sube a esta tierra.

y destrúyela. Mis amados hermanos, qué mentira la de este hombre. Por eso tuvieron el pago que tuvieron ellos. Decir que Dios lo había mandado a destruir a su propio pueblo, y a este rey, que había sido un rey que había hecho, fue el único que, por eso es que lo decimos como enseña la palabra. Esta historia de Ezequías la conseguimos en Reyes y en Crónicas, mis amados, porque fue un hombre, un rey que hizo lo que Dios le había mandado, que puso su confianza en el Señor, que puso en el Señor toda su fe, que aún con todo y esto, con todo lo que esta gente, con todo este el rey Senaquerib, el rey de Asiria, como venía entonces en contra de ellos y levantarse en contra de, inclusive diciendo que el propio Jehová lo había enviado. Qué locura, mi amado. Segunda de Crónicas 32. Vemos cómo esta misma historia se repite ahora en el libro de Segunda de Crónicas 32. Dice así: después de esto, Senaquerib, rey de los asirios, mientras sitiaba a Laquis con toda su fuerza, envió sus siervos a Jerusalén para decir a Ezequías, rey de Judá, y a todos los de Judá que estaban en Jerusalén: así ha dicho Senaquerib, rey de los asirios, ¿en quién confías vosotros, en quién confiáis vosotros al resistir el sitio de Jerusalén? No os engañe Ezequías, le está diciendo al pueblo, no os engañe Ezequías para entregaros a muerte, a hambre y a sed, al decir: Jehová nuestro Dios nos librará de la mano de Asiria. Jehová nuestro Dios nos librará de la mano de Asiria. Y eso era real, lo que él estaba diciendo, porque era en Jehová en quien Ezequías había puesto su confianza. No es Ezequías el mismo que ha quitado. Aquí viene entonces y le dice nuevamente, como lo leímos ahora acá en Segunda de Reyes capítulo 18, de 17 en adelante: no es Ezequías el mismo que ha quitado sus lugares altos, sus altares, y ha dicho a Judá y a Jerusalén: delante de este solo altar adoraréis, y sobre él quemaréis incienso. Ni siquiera él, como lo dijimos ahorita, entendía que Dios, que Ezequías había quitado, claro que sí, todos los falsos dioses que ellos tenían. Había restituido nuevamente la adoración a Jehová. Esto había hecho Ezequías. No habéis, dice el versículo 13, no habéis sabido lo que yo y mis padres hemos hecho a todos los pueblos de la tierra. ¿Pudieron los dioses de las naciones de esas tierras librar su tierra de mi mano? ¿Por qué no pudieron? Porque no estaba la confianza de ellos en Jehová, sino en sus dioses. Por eso sus dioses no hicieron nada. Y por eso el rey de Asiria, entonces Senaquerib, destruyó esas tierras. Pero con este pueblo, mientras estaba gobernando Ezequías, no iba a poder. ¿Qué Dios hubo de entre todos los dioses de aquellas naciones que destruyeron mis padres que pudieran salvar a su pueblo de mis manos? ¿Cómo podrá vuestro Dios libraros de mi mano? Ninguno de esos dioses pudieron hacer nada, porque esos dioses no tienen poder, no tienen autoridad. Todos los pueblos que ellos conquistaron, los conquistaron porque no tenían a Dios, no adoraban a Dios. Por eso él mismo lo dice: ¿pudieron acaso sus dioses hacer algo a todos estos pueblos que hemos conquistado? Versículo 15: ahora pues, no os engañe Ezequías, ni os persuada de este modo, ni le creáis, que si ningún dios de todas aquellas naciones y reinos pudo librar a su pueblo de mis manos y de las manos de mis padres, ¿cuánto menos vuestro Dios os podrá librar de mi mano? Qué equivocado estabas, Rapsacés o Tartán. O el Rapsaris. Estaban todos equivocados, porque el Dios en el cual creemos, el Dios en el cual creía Ezequías en ese entonces, fíjense que la pregunta que se hizo hoy tiene mucho que ver con esto, porque el enemigo
Fíjense cómo envió este hombre a querer a decirle, inclusive, que Ezequías les había quitado sus dioses. Claro que se los quitó, porque esos dioses a los cuales ellos adoraban no tenían autoridad, y entonces Ezequías restituyó nuevamente la adoración al Señor, limpió el templo. Por eso este hombre se había levantado contra Ezequías. Aparte de que ya vemos lo que Ezequías hizo entonces, cuando fue y mostró toda su opulencia que tenía en el palacio. Entonces vemos, mi amado, este hombre levantado, Senaquerib, a través de estos hombres, envió a estos hombres para que blasfemaran prácticamente el nombre de Dios, inclusive decir que Dios lo había enviado. En este capítulo 18, en el versículo 25, ¿acaso he venido yo ahora sin Jehová a este lugar para destruirlo? Jehová me ha dicho, sube a esta tierra y destrúyela. Qué equivocado estabas, Senaquerib, y Tartán, y el Rapsacés, y el Rapsaris. Equivocados estaban. Nos corresponde Isaías capítulo 36. Fíjense que hemos leído esta misma historia. La acabamos de leer en Reyes capítulo 18, en Segunda de Crónicas capítulo 32, y vamos a Isaías capítulo 36. Isaías capítulo 36 dice así: al contexto, para llegar al contexto de esta lectura, vemos cómo la invasión de Senaquerib aconteció en el año, en el capítulo 36 nos habla y nos dice que aconteció en el año 14 del reinado de Ezequías, que Senaquerib, rey de Asiria, subió contra todas las ciudades fortificadas, y todo lo que él viene diciendo, que todo lo que viene diciendo el Rapsasaris y el Tartán y el Rapsacés, que ninguno de ellos pudieron con ellos. Entonces el versículo 9 que nos corresponde del capítulo capítulo 36, versículo 2 en adelante, dice: y el rey de Asiria envió al Rapsacés con un gran ejército desde Laquis a Jerusalén contra el rey Ezequías, y acampó junto al acueducto del estanque de arriba, en el camino de la heredad del lavador. Y el rey de Asiria envió al Rapsacés, estoy repitiendo nuevamente el versículo 2, y el rey de Asiria envió al Rapsacés con un gran ejército desde Laquis a Jerusalén contra el rey Ezequías, y acampó junto al acueducto del estanque de arriba, en el camino de la heredad del lavador. Y salió a él Eliaquín, hijo de Hilcías, mayordomo, y Sebna, escriba, y Joa, hijo de Asaf, canciller, a los cuales dijo el Rapsacés: decía ahora Ezequías, el gran rey de Asiria, dice así, dice el gran rey de Asiria, dice así: ¿qué confianza es esta en que te apoyas? Yo digo que el consejo y poderío para la guerra de que tú hablas no son más que palabras vanas. Ahora bien, ¿en quién confías para que te rebeles contra mí? ¿En quién? ¿En quién confías para que te rebeles contra mí? Nada más y nada menos que confiaba Ezequías en el Señor. Nada más y nada menos. He aquí que confía en este báculo de la caña frágil en Egipto, en el cual si alguien se apoyare, se le entregará por la mano, se le entrará por la mano y la atravesará. Tal es Faraón, rey de Egipto, tal para con todos los que en él confían. Su confianza, entendemos plenamente, que no estaba puesta en el rey de Egipto. Y si me decís en Jehová, nuestro Dios, confiamos, ¿no es este aquel cuyos lugares altos y cuyos altares hizo quitar Ezequías, y dijo a Judá y a Jerusalén: delante de este altar adoraréis? Esto fue exactamente lo que hizo Ezequías, como lo venimos diciendo, quitó todos los lugares altos y les dijo, y a Jerusalén, delante de este lugar alto, le dijo a Judá y a Jerusalén: delante de este lugar alto adoraréis. Ahora pues, yo te ruego que des rehenes al rey de Asiria, que des rehenes al rey de Asiria, mi señor, y yo te daré 2,000 caballos, como lo dijimos ahorita, como lo acabamos de leer en la palabra, si tú puedes dar jinetes que cabalguen sobre ellos. ¿Cómo pues podrá resistir a un capitán, al menor de los siervos de mi señor? Aunque estés
confiado en Egipto con tus carros y su gente de a caballo. ¿Acaso vine yo ahora a esta tierra para destruirla sin Jehová? Jehová me dijo, sube a esta tierra y destrúyela. Vemos entonces, mis amados hermanos, plenamente cómo, por eso venimos leyendo la Escritura tal cual como la vemos aquí. Y una historia tan importante. ¿Por qué una historia tan importante, mis amados? Por quien fue el rey Ezequías. Lo que hizo este rey Ezequías, mi amado hermano, uno de los hombres más baluartes, en este caso, de los reyes de Israel, en este caso. Volvió nuevamente, renovó, vamos a decirlo así. Renovó entonces la adoración a Jehová nuevamente. Recuerden que se había perdido, cada uno de ellos estaba tras sus dioses, cada uno de estos pueblos tenían sus dioses. Por eso el Rabsaces y el Tartán y el Rabsasás le dicen a estos hombres de Isaías que cuál pueblo había podido con ellos, porque todos estos pueblos tenían, cada uno tenía su propio dios. Por eso no habían podido con ellos. Pero en este caso se iban a enfrentar al rey de reyes y señor de señores, que ni siquiera ellos tuvieron que levantar un dedo. Porque Dios, mi amado, así como lo hizo con ellos en aquel entonces, lo hace con nosotros. Él pelea la batalla por usted, si usted decide que Él trabaje para usted. Y en este caso viene y les dice que Dios inclusive lo había enviado. Dios me ha enviado. O Dios envió a mi rey, me envió a través de mi rey para que lo destruyamos. Fue Dios quien me envió. Claro, qué mentira. Dios no se va a levantar nunca en contra de su pueblo cuando su pueblo le ha sido fiel. Cuando su pueblo camina en pos de él. Y cuando vemos como este rey, como lo fue el rey Ezequías, vemos como este rey, mi amado, lo hizo todo bien. Como todo hombre con sus ciertos desvaríos en pequeñas cosas, podríamos decirlo así. Pero entendemos plenamente que Dios está con el pueblo que le busca. Dios está con el pueblo que le ama, con el pueblo que le es fiel. Y vemos entonces en este caso cómo Dios amparó, por decirlo así, guardó a este pueblo. Isaías, Segunda de Reyes, capítulo 18, versículo 26. Entonces dijo Eliaquín, hijo de Hilcías, y Sebna, hijo al Rabsaces, te rogamos que hables a tu siervo en arameo, porque nosotros lo entendemos, y no hables con nosotros en lengua de Judá, a oídos del pueblo que está sobre el muro. Esta palabra, Isaías 36:11. Seguimos Isaías 36:11. Vamos a para allá, Isaías 36:11. Aquí está. Gloria a Dios, amor. Me perdió el 36:11. Dice así: entonces dijeron Eliaquim, Sebna y Joa al Rabsaces, te rogamos que hables a tu siervo en arameo, porque nosotros lo entendemos, y no hables con nosotros en lengua de Judá, porque lo oye el pueblo que está sobre el muro. Mis amados, Isaías 36:11, Segunda de Reyes, capítulo 18, del 27 al 37. Vamos hasta allá. Segunda de Reyes 18, del 27 al 37. Y el Rabsaces le dijo: me ha enviado mi Señor para decir estas palabras a ti y a tu Señor, y no a los hombres que están sobre el muro, expuestos a comer su propio estiércol y a beber su propia orina. Vemos cómo este, mi amado, qué gente tan, y a beber su propia orina.
Entonces el Rabsaces se puso en pie y clamó a gran voz en lengua de Judá y habló diciendo: oíd la palabra del gran rey, el rey de Asiria. Así ha dicho el rey: no os engañe Ezequías, porque os podrá librar de, porque no os podrá librar de mi mano. Porque no os podrá librar de mi mano. Dice: no os engañe Ezequías, les está diciendo. No se dejen engañar por Ezequías. Créanme a mí, lo estoy parafraseando yo. Les está diciendo él: no os engañe Ezequías, no os haga Ezequías confiar en Jehová diciendo: ciertamente nos librará Jehová y esta ciudad no será entregada en manos del rey de Asiria. No escuchéis a Ezequías, porque así dice el rey de Asiria: haced conmigo paz y salid a mí y coma cada uno de su vid y de su higuera y beba cada uno de las aguas de su pozo, hasta que yo venga y os lleve a una tierra como la vuestra, tierra de grano y de vino, tierra de pan y de viña, tierra de olivas, de aceite y de miel, y viviréis y no moriréis. O sea, repite nuevamente: no oigáis a Ezequías, porque os engaña cuando dice: Jehová nos librará. Qué equivocado estaban. ¿Acaso alguno de los dioses de las naciones ha librado su tierra de la mano del rey de Asiria? Lo vuelve a decir. ¿Acaso alguno de los dioses de las naciones ha librado su tierra de la mano del rey de Asiria? Claro que no, porque como lo dijimos ahorita y como lo enseña la palabra y dentro del contexto, cada uno de ellos tenía su Dios. Su confianza no estaba puesta en el Dios verdadero, sino que estaba puesto en el Dios de cada uno de ellos. ¿Dónde está el Dios Amat y el Dios Arfat? ¿Dónde está el Dios Sefarbaín, de Ena y de Iba? ¿Pudieron estos librar a Samaria de mi mano? Claro que no, porque son dioses inanimados. Cada uno de ellos tenía su Dios inanimado. Dios que no tiene ninguna autoridad. Por eso, como les dice él acá, ¿acaso alguno de los dioses de las naciones ha librado su tierra de la mano del rey de Asiria? No, porque su confianza, cada uno de estos pueblos no estaban en Dios, sino que estaban, como lo dice acá, ¿dónde está el Dios de Amad y de Arfad? ¿Dónde está el Dios de Sefarbaín y de Ena y de Iba? ¿Pudieron estos librar a Samaria de mi mano? ¿Qué Dios de todos los dioses de esta tierra ha librado su tierra de mi mano para que Jehová libre de mi mano a Jerusalén? Eso eran aquellos. Ahora las cosas son diferentes, porque quien está gobernando, lo estoy hablando yo acá, no me lo estoy leyendo acá, quien está gobernando acá es un rey al cual fue puesto por Dios y el cual su corazón estaba dispuesto a servirle a Dios y el cual estaba haciendo para lo que Dios lo había enviado. Este rey al cual este hombre quiso engañar, y quiso engañar a todo el pueblo para que se volcara contra él y para que se entregaran a ellos como esclavos, fue el rey puesto por el Señor, como lo fue Ezequías. Entonces Eliaquín, dice acá, entonces Eliaquín, hijo de Hilcías mayordomo, y Sebna escriba, y Joa, hijo de Asaf, canciller, vinieron a Ezequías rasgados sus vestidos y le contaron las palabras del Rabsaces. ¿A quién le hablaron todo esto? Se lo hablaron entonces al rey Ezequías. Entonces vemos, mis hermanos, cómo este hombre, estos oficiales y estos generales y estos comandantes que habían sido enviados por Senaquerib, habían sido enviados por Senaquerib, el rey de Asiria, para que blasfemaran prácticamente el nombre de Dios, diciendo que Dios los había enviado, inclusive que ellos iban hasta allá con ellos a pelear con ellos porque habían sido enviados por Dios. Sabemos plenamente, mis amados, que Dios, el Dios real, el Dios verdadero, el que pelea la batalla por ti,
el que pelea la batalla por cada uno de nosotros. Cuando nos ponemos en sus manos, cuando nos decidimos caminar con Él, cuando decidimos creerle a Él, así como le creyó en este caso Ezequías, que Dios estaba con él y que Dios lo iba a guardar y que Dios iba a pelear la batalla por él. Por eso, vuelvo y repito, como lo dije hace un momento, mis amados, la pregunta tiene que ver mucho con esto que estamos hablando. Le estamos dando una pista. La pregunta tiene mucho que ver con esto que estamos hablando. Porque este hombre, estos hombres enviados por este rey tan vil como lo fue Senaquerib, si nos ponemos a leer la historia de esta gente, de la gente de Asiria, mi amado, eran gente cruel. Era gente que estaba leyendo la historia y era gente que, mi amado, le arrancaban, según lo que estuve leyendo en la historia, a las personas las despellejaban, les quitaban el cuero, les cortaban la lengua, les cortaban las manos. Un hombre cruel. Desmembraban a los entes vivos. Pero con todo y esto sabemos y entendemos que, aún entendiendo y sabiendo Ezequías quién era este hombre, con todo y esto no dio vuelta atrás. Jehová es mi pastor y nada me faltará. Jehová es mi escudo a mi mano derecha, decía el salmista. Entonces, ¿qué podemos decir de esto, mi amado? Que Dios, si Dios te ha prometido, si Dios te dijo lo que Dios te dijo, que Él estará contigo, Él va a estar siempre contigo. Si Él te dice que la batalla es de Él, es porque la batalla es de Él. Pero si dejas que Él haga, si dejas que Él haga, Él va a hacer. Por eso vemos plenamente entonces, mi amigo y mi hermano que me está escuchando, cómo este hombre, estos capitanes y jefes del ejército de Senaquerib que vinieron a perturbar, vamos a decirlo así, al rey Ezequías porque creían. Inclusive, vuelvo y repito esto, que es importante, porque venir y decir que Dios me envió, Dios me dijo, mi amado, eso es fatal. Poner a Dios delante de su propio pueblo. ¿Acaso he venido yo sin Jehová a este lugar para destruirlo? Jehová me ha dicho, sube a esta tierra y destrúyela. Dios no le dijo nada de eso. Dios no le dijo, sube a esta tierra, y Dios no le dijo, destrúyela, porque Dios ama a los que le aman. Y en este caso vemos cómo Ezequías amaba a Dios. Cómo restituyó nuevamente, como le decimos, y esto tenemos que decirlo porque tiene que quedar claro. Tiene que quedar claro el por qué entonces esta historia está en estos tres libros, en Reyes, en Crónicas y en Isaías, por cómo lo hizo Ezequías. Fue un rey que hizo conforme a la voluntad de Dios. Y por eso lo hemos plasmado en estos tres libros. Vemos entonces, mi amigo, cómo debemos a nosotros cuando ponemos nuestra confianza. Si tu confianza está expuesta en Él, repito, Él va a hacer. Porque Él lo dijo, y Dios no es hijo de hombre para mentir, ni hijo de hombre para arrepentirse. Si Él lo dijo, Él lo va a hacer. Segunda de Crónicas, capítulo 32. Segunda de Crónicas, capítulo 32. 16-19. Seguimos. 16-19. Pero antes vamos a escuchar un corte musical y ya regresamos.

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0: son las 10:25 y estuvimos escuchando a Oscar Medina. Yo quiero más, Señor. Así es, yo quiero más de ti día a día, Padre. Vamos a estar dando la pregunta nuevamente, que dice de la siguiente manera: ¿por qué el pueblo de Judá que estaba sobre el muro no le respondió al Rabsacés enviado por el rey de Asiria cuando él habló? ¿Por qué el pueblo que estaba en el muro no le respondió al Rabsacés cuando él le habló? Esa es la pregunta. Así que bueno, mis amados, ya tenemos hoy con nosotros acá a nuestro amado pastor Ender Romero. Buenos días, amado pastor.
1: Buenos días,
0: bendiciones.
1: Buen día, pastor Eladio. Buen día para todos los fieles oyentes, tanto por la radio, por internet, a través de La Voz que Clama, como a través de Alcance Televisión. Así que para mí es un gran privilegio estar nuevamente compartiendo con, amén, mi hermano Eladio en este programa maravilloso. Bueno, Eladio, aquí estamos para complementar, amén, parte de lo que estás hablando.
0: Gloria a Dios. Sí, estábamos hablando del por qué esta historia tan importante como lo es la historia de Ezequías, este rey un hombre tan, podríamos decirlo, maravilloso, porque restituyó nuevamente, como venimos hablando, lo que fue la adoración al Señor en el templo, restituyó el templo, lo limpió, quitó todos esos dioses, como le viene diciendo, inclusive el Rabsacés le viene diciendo que ustedes le creen a este hombre que les quitó a sus dioses, porque ellos, inclusive él mismo creía que les había quitado a sus dioses, exactamente que sí, porque restituyó que la adoración al Dios verdadero, al Dios real, y el propósito entonces era este. Y él, ¿qué viene haciendo con esto? Viene queriendo engañar al pueblo diciéndote: ustedes le creen a Isaías que les quitó la adoración a su Dios. Cada uno entendemos que por qué, como le dice este Rabsacés a este pueblo, le dice: ¿qué pueblo ha podido con ninguno de nosotros? Ninguno. ¿Por qué ninguno de esos pueblos pudieron contra ellos, contra los asirios, ni contra Senaquerí? Porque cada uno de ellos confió en su Dios y su confianza no estaba puesta en Jehová. Ahora vemos en este caso cómo Ezequías había puesto su confianza en el Señor, y vemos la consecuencia de lo que le va a ocurrir a este pueblo, a los asirios, vamos a decirlo así, porque inclusive llegaron con la mentira, pastor, diciéndole que el propio Jehová los había enviado. ¿Ustedes creen que yo voy a venir aquí a pelear porque yo quiero? No, yo vengo porque Jehová me envió a destruirlo. Qué gran mentira, ¿no? Entonces, Señor, retome.
1: Bueno, en un buen análisis que estuve escuchando ahí aparte, afuera, lo que estabas hablando, qué lindo es poder entender esto, ¿verdad? Que podamos estudiar la historia de cualquier evento en este momento, sí, tres libros. Hay momentos donde lo vamos a analizar en cuatro libros.
0: En tiempos diferentes, ¿no?
1: Sí, en tiempos diferentes y escritores diferentes.
0: Exactamente.
1: Es muy importante. Y cuando lleguemos a analizar los evangelios, vamos a entender el por qué muchas veces un escritor no dice una cosa y otro dice otra cosa, y sí, el otro dice otra cosa. Lo vamos a entender muy bien cuando lleguemos a los evangelios. Y cuando analizamos este tipo de historia, y que usted la ve en tres libros distintos que están separados, ¿okay? No están juntos. Uh-huh. Usted ve que está segundo el libro de Reyes, después aparece el primer libro de Crónicas, después el segundo libro de Crónicas, y mucho después está el libro de Isaías.
0: Sí,
1: son tres libros que están en posiciones distintas, en tres lugares distintos dentro de su propia Biblia.

0: asnos y asnas, siervos y siervas y camellos. Pero el Señor envió plagas terribles sobre el faraón y sobre todos los de su casa debido a Sarai, la esposa de Abram. Así que el faraón mandó a llamar a Abram y lo reprendió severamente.
1: ¿Qué me has hecho? ¿Por qué no me dijiste que era tu esposa? ¿Por qué dijiste es mi hermana? Y con esto me permitiste tomarla como esposa. Ahora bien, aquí tienes a tu esposa. Tómala y vete de aquí.
0: Entonces el faraón ordenó a algunos de sus hombres que los escoltaran y expulsó a Abram de su territorio junto con su esposa y todas sus pertenencias. Capítulo 13. Entonces Abram salió de Egipto junto con su esposa, con Lot y con todo lo que poseían, y viajó hacia el norte, al Negev. Abram era muy rico en ganado, plata y oro. Desde el Negev continuaron viajando por tramos hacia Betel y armaron sus carpas entre Betel y Ai, donde habían acampado antes. Era el mismo lugar donde Abram había construido el altar, y allí volvió a adorar al Señor. Lot, quien viajaba con Abram, también se había enriquecido mucho con rebaños de ovejas y de cabras, manadas de ganado y muchas carpas. Pero la tierra no era suficiente para sustentar a Abram y a Lot, si ambos vivían tan cerca el uno del otro con todos sus rebaños y manadas. Entonces surgieron disputas entre los que cuidaban los animales de Abram y los que cuidaban los de Lot. En aquel tiempo también vivían en la tierra los cananeos y los fereceos. Finalmente, Abram le dijo a Lot:
2: no permitamos que este conflicto se interponga entre nosotros o entre los que cuidan nuestros animales. Después de todo, somos parientes cercanos. Toda la región está a tu disposición. Escoge la parte de la tierra que prefieras y nos separaremos. Si tú quieres la tierra a la izquierda, entonces yo tomaré la tierra de la derecha. Si tú prefieres la tierra de la derecha, yo me iré a la izquierda.
0: Lot miró con detenimiento las fértiles llanuras del valle del Jordán en dirección a Zoar. Toda esa región tenía abundancia de agua, como el jardín del Señor o la hermosa tierra de Egipto. Esto ocurrió antes de que el Señor destruyera Sodoma y Gomorra. Lot escogió para sí todo el valle del Jordán, que estaba situado al oriente. Se separó de su tío Abram y se mudó allí con sus rebaños y sus siervos. Entonces Abram se estableció en la tierra de Canaán, y Lot movió sus carpas a un lugar cerca de Sodoma y se estableció entre las ciudades de la llanura. Pero los habitantes de esa región eran sumamente perversos y no dejaban de pecar contra el Señor. Después de que Lot se fue, el Señor le dijo a Abram:
3: mira lo más lejos que puedas en todas las direcciones, al norte y al sur, al oriente y al occidente. Yo te doy toda esta tierra, tan lejos como alcances a ver, a ti y a tu descendencia como posesión permanente. Y te daré tantos descendientes que como el polvo de la tierra será imposible contarlos. Recorre toda la tierra en cada dirección, pues yo te la entrego.
0: Entonces Abram mudó su campamento a Hebrón y se estableció cerca del robledo que pertenecía a Mamre. Y allí construyó otro altar al Señor. Capítulo 14. En esos días estalló la guerra en la región. Amraphel, rey de Babilonia, Arioc, rey de Elazar, Kedorlaomer, rey de Elam, y Tidal, rey de Goim, lucharon contra Bera, rey de Sodoma, Birsa, rey de Gomorra, Sinab, rey de Adma, Semeber, rey de Seboim, y el rey de Bela, también llamada Zoar. Este segundo grupo de reyes unieron sus ejércitos en el valle de Sidim, que es el valle del Mar Muerto. Durante 12 años habían estado sometidos al rey Kedorlaomer, pero en el año 13 se rebelaron contra él. Un año después, Kedorlaomer y sus aliados llegaron y derrotaron a los refaítas en Astarot-Karnaim, a los susitas en Am, a los semitas en Sabe-Kiriataim, y a los oreos en el monte Seir, hasta El Parán, al borde del desierto. Luego dieron la vuelta y llegaron a En-Mispat, que ahora se llama Cades, y conquistaron todo el territorio de los amalecitas y también a los amorreos que vivían en Asesón-Tamar. Entonces, los reyes rebeldes de Sodoma, Gomorra, Adma, Seboim y Bela, también llamada Zoar, se prepararon para la batalla en el Valle del Mar Muerto. Lucharon contra Kedorlaomer, rey de Elam, Tidal, rey de Goim, Amraphel, rey de Babilonia, y Arioch, rey de Elazar. Eran 4 reyes contra 5. Resulta que el Valle del Mar Muerto estaba lleno de pozos de brea. Así que cuando el ejército de los reyes de Sodoma y Gomorra huía, algunos de ellos cayeron en los pozos de brea, mientras que el resto escapó a las montañas. Entonces, los invasores victoriosos saquearon Sodoma y Gomorra y emprendieron el regreso a su tierra con el botín de guerra y los alimentos. También capturaron a Lot, el sobrino de Abraham, que vivía en Sodoma, y se llevaron todas sus pertenencias. Uno de los hombres de Lot escapó y le contó todo a Abraham el hebreo, que vivía cerca del robledo que pertenecía a Mamre, el amorreo. Mamre y sus parientes, Escol y Aner, eran aliados de Abraham. Cuando Abraham se enteró de que su sobrino Lot había sido capturado, movilizó a los 318 hombres adiestrados que habían nacido en su casa. Entonces persiguió al ejército de Kedorlaomer hasta que lo alcanzó en Dan. Allí dividió a sus hombres en grupos y atacó durante la noche. El ejército de Kedorlaomer huyó, pero Abraham lo persiguió hasta Oba, al norte de Damasco. Abraham recuperó todos los bienes que habían sido tomados y trajo de regreso a su sobrino Lot, junto con sus pertenencias, las mujeres y los demás cautivos. Después de que Abraham regresó de su victoria sobre el rey Kedorlaomer y todos sus aliados, el rey de Sodoma salió a encontrarse con él en el valle de Sabe, que es el valle del rey. Y Melquisedec, rey de Salem y sacerdote del Dios Altísimo, le llevó pan y vino a Abraham. Melquisedec bendijo a Abraham con la siguiente bendición:
4: bendito sea Abraham por Dios Altísimo, creador de los cielos y la tierra. Y bendito sea Dios Altísimo, que derrotó a tus enemigos por ti.
0: Luego Abraham dio a Melquisedec una 10ª parte de todos los bienes que había recuperado. El rey de Sodoma le dijo a Abraham:
1: devuélveme a mi pueblo, el cual fue capturado, pero puedes quedarte con todos los bienes que recuperaste.
0: Abraham le respondió al rey de Sodoma:
5: juro solemnemente ante el Señor Dios Altísimo, creador de los cielos y la tierra, que no tomaré nada de lo que a ti te pertenece, ni un simple hilo, ni la correa de una sandalia. De otro modo podrías decir: yo soy quien enriqueció a Abraham. Aceptaré solamente lo que mis jóvenes guerreros ya hayan comido, y pido que tú entregues una porción justa de los bienes a mis aliados, Aner, Escol y Manre.

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1: Gracias por estar en sintonía con nosotros a esta hora. Queremos en el nombre de Jesús llevar una palabra de fortaleza, de aliento, de consuelo a su vida. Y en el día de hoy usted pueda ser alentado, alertado, sobre todo alertado con esta palabra. Estar muy consciente y que usted pueda motivarse al estudio de la palabra de Dios. Porque no es suficiente ser un oyente pasivo. Es importante que usted aprenda a ser un hacedor de la palabra. Se convierta en una persona que capte lo que Dios quiere enseñarle y comience a vivirlo. Que usted pueda tener un fundamento sólido en lo que usted cree en Cristo Jesús. La palabra de Dios dice que es como una roca. Y alguien debe edificar sobre esa roca. Pero para edificar sobre la roca es difícil. Hay que cavar. Y cada vez que uno cava sobre algo que es sólido, sobre todo una roca, pues va a sentir el rigor de lo duro de aquello. Pero desde el momento que usted logra cavar y profundizar en ello, va a tener una casa, un cimiento, una vida sólida, profunda en Dios. Dios, la persona de su amado Hijo Jesucristo, quiere que usted y que yo aprendamos a cavar en Él. Que a veces es difícil, es verdad, pero usted no puede quedar su vida en una vida pasiva.

En ti confiar, en ti confiar. Tu promesa sigue en pie. Eres fiel.

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ser como Dios. Que diga como dice esta canción: ya no puedo correr más, ya no puedo caminar más, si tu presencia no va conmigo. Repite conmigo.

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